0: maricones.
1: Dígame cómo se escribe reina.
2: S-H-A-M-A, S-H-A-M-A.
1: Dígame cómo se escribe profesora.
2: S-H-A-M-A, S-H-A-M-A.
1: Dígame cómo se escribe sirena.